su mensaje, vayan ahí echando su cotorreo. ¿Andas trabajando? ¿Qué rollo? Es que, ¿sabes qué? Que hay mucha bandera que ahorita está metiéndole duro a la chamba. Hay muchos que ahorita entran en el turno vespertino y les toca salir como por ahí de las 11 de la noche, más o menos. Entonces ahorita están en el perro trabajo de Mayindate, como debe de ser, ¿sí o no? Están en la perro trabajación. Te mandamos el saludote, sea donde sea que estés escuchando. Mis amigos taxistas también, que andan, muchos se avientan toda la jornada del día y aparte una partecilla de la noche, ¿no? Pues es que hay que perseguir la papa, mi compa. Hay que llevar el pan de cada día a la casita. Y si tú eres de los que estás escuchando ahorita, bueno, pues te mandamos un saludote, mándame tu mensaje, cotorreamos a gusto. Recibo tu participación. Línea telefónica también, 449-9188-937. Saludos a toda la paisanada que nos sigue en Canadá. Dice Pato Bacuá, aquí andamos escuchando la mejor. Dice, ¿me pudieras complacer con algo de los dos carnales? La del borracho, que esa canción nos encanta. Muy bien, ahorita la buscamos y con mucho gusto la programamos, mi compa. Hasta allá hasta Canadá. Vámonos con más de la música. Llega este rolón, es a cargo de banda Los Recoditos. Se llama En Coma Inducido.

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tropical. A ver, de volada, repórtense. Dice, ¿qué onda mi pato Guacua? Evelyn López. ¿Cómo estás, Evelyn? Un saludo para ti. Gracias por estar escuchando la radio. Ahorita te registro para la macro despensa millonaria. Más al ratillo, ¿sale? Cuando el locutor lo indique. Cuando el locutor lo indique, es cuando ahora sí que registrarlo, ¿verdad? Muy bien, muy, muy bien. Dice, Pato Bacuá, saludates a todos los que estamos aquí trabajando. Andamos aquí en Mine. Ya está, carnal, te mandamos un saludo. Gracias por estar escuchando la radio. Hay muchas empresas, a todos los de transporte de personal. Le mandamos un saludo muy, pero muy, muy chido. Vamos con la información en esta tarde. Información que te va a encantar. Porque tenemos un buen de promociones y aparte tenemos un buen de noticias buenas. Noticias buenas. 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

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Vámonos con más de la música, 449-122-5845. Aquí los escucho, aquí los recibo. Aquí andamos cotorreando a gusto. Vayan ahí dejando su mensaje, ¿sale? ¿Qué quieren escuchar? ¿Alguna rolita que traigan ahí en mente? Háganmelo saber, 449-122-5845. Y en este momento empiezo a registrar a todos. Me van a mandar una fotografía de lo que están haciendo o lo que tienen enfrente, sea lo que sea. Me van a poner en escrito nombre completo y en escrito macro despensa millonaria. Y los voy a registrar al doble. Es el momento de que me manden la foto, una fotito, sea lo que sea que estés haciendo así. Un fotito. Y le vas a poner en escrito nombre completo y en escrito también le vas a poner macro despensa millonaria. Los voy a registrar al doble, ¿sale? Los voy a registrar al doble para que, bueno, pues disfruten de esta buena gratitud que el día de hoy traigo, ¿sale? Vámonos con más de la música. Llega esto de Cristian Nodal, Gera MX, botella tras botella, a través de la mejor.

0: Casablanca. 636.
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acabamos de escuchar, ¿eh? La neta. Pero vamos al centro de mensajes. Oye, mucha bandera registrándose. Y bueno, también voy a ver sus fotografías, a ver qué andan haciendo. Sí, ¿cómo de que no? Mi queridísimo, dice, checando monitores, Juan Fernando. Ah, qué va, mi camarada. Te mando un abrazote, papi. Gracias por estar ahí. Seguridad privada, ¿verdad? Te mando un solote. Chequele bien los monitores, mi rey. Y luego, Brandon Esparza me manda una fotografía. Van manejando este carnal. La avenida se ve solona. No se ve con el perro trafical. Vamos a escuchar también audios. Gracias, Aguascalientes. Neta que los amo. Gracias.

Gabriel también va manejando y se ve bastante tranquila la avenida por la que vas transitando. Trabajando en Camellones, mi pato Guacuá, Erika Guadalupe. ¿Cómo estás, Erika? Un abrazote, reinita. Mi Judith de Oro. Se tomó una selfie. ¡Qué guapa, Judith! ¡Qué guapa usted! Bueno, te mandamos el saludo. Gracias por estar escuchando la mejor 93.7. Vayan ahí dejando su mensajito, vayan ahí dejando su participación. Mi Judith de Oro, pues aquí andamos, el puro perro y abazo. Otra fotito, mi queridísimo José de Jesús Jaime. ¿Cómo estás, hermano, eh? En camisetita por el perro calorón, ya me imagino, compa. Y te mando un abrazote.

0: Un abrazote para ti, corazón. Bueno, te mandamos un saludote. Y échale todos los kilos, mi reina, ¿eh? Mi queridísima Claudia Alejandra Aguilar. ¿Qué andas haciendo, preciosa, eh? ¿Andas pintando o qué andas haciendo? A ver, déjale, pongo aquí. Andas trabajando, muy bien. Mi queridísima Claudia, ¿cómo estás, preciosa? Te mando un abrazote. Blusa rosita y unas tijeronas acá como para cortar pollos en la mano, ¿verdad? Andas en friega, reinita. Te mando un abrazote, mi Claudia. Ya estás participando. Despensa millonaria, Jorge Briones. Va manejando este carnal. No manches, son un buen de mensajes, ¿eh? Gracias, gracias a Aguascalientes Audios en esta tarde.
1: Qué rollo, qué rollo. Buenas tardes. Otra forma de decir es, voy a tirarte ahorita.
0: Bueno, ese ya es de los compas, ¿verdad? Y me manda fotito, 648 fotito de que anda en friega mi camarada. Nomás ponle tu nombre completo, papi. Nombre completo, dice María del Rosario. Quiero participar, mi pato Bacuá. Y está cosiendo. Muy bien, te mando un saludote, mi reinita preciosa. Pues son un buen de mensajes. Christopher también van manejando. Él sí se ve que está ahí en el perro trafical. Bueno, así sigan mandando su mensajito, ¿sale? Mándenme fotito de lo que estén haciendo. Y en escrito le ponen nombre.

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0: José Guadalupe, ¿cómo estás, hermano? Dice, macro despensa millonaria, me manda la fotografía de que va manejando. Carlos Mendoza me manda un video. Churros Elian participando para macro despensa millonaria. Muy bien, hermano, ya estás participando. Buenas tardes, mi patito Guadalupe, manejando rumbo a Jaltomate. Y Alicia González, ¿cómo está, reinita? Y me manda un videíto, ¿verdad? Qué bonito es manejar en carretera. Qué bonito paisaje y en sintonía del Paso Guacuá. No, hombre, mi reinita, ¿qué más le puedes pedir a la vida? María del Rosario Moreno, ¿cómo estás? Está también mandándome un video. Órale, ahí. Ah, qué buena eres para coser, ¿eh? Muy bien, te mandamos un saludote, reinita. Ahí se escucha la máquina, todo lo que da. Y escuchando la radio.
1: Aquí, a
0: Cose
1: y
0: Cose.
1: Buenas tardes.
0: Buenas tardes. ¡Ay, ay, ay! El dedo. No, sí lo alcanzó a quitar. De a tiro decía. De a tiro veía yo que ya se iba a coser el dedo. Y no, le tanteó y quitó el dedo a tiempo, No, qué va. Mis respetos para ese jale, las costureras y todos los que se encargan ahí de coser. Un abrazote para ustedes. Pero sigo registrando y esta tarde es especial porque los voy a registrar al doble. Mándame una fotografía de lo que estés haciendo, sea lo que sea que estés haciendo. ¿Sabes qué? Estoy en el baño tapizando, mi pato guacua. Tapizando. Mándame una fotografía de lo que estés haciendo y me pones en escrito nombre completo y en escrito macro despensa millonaria. Y yo los voy a registrar a... el doble, ¿sí?

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ese rolón que saca, rolón que le pega, rolón que saca, rolón que nos deleita. Vamos al centro de mensajes, bastante gente que nos está mandando mensajitos.

0: participando, Sofía Lara, Muy bien, corazón, con mucho cuidado. Mi compa Pedro Gaitán, un abrazote, carnal, para ti. Miguel Ángel López va manejando también. Me imagino que es de plataforma, ¿no, amigo? Ok, a ver acá mi Elisa Vázquez. Dice, quiero participar. Muy bien, ya estoy participando, Elisa Vázquez. Judith, ¿cómo estás, Judith? Terminando de lavar. Muy bien, Judith. Dice que tenían 7 días sin agua y hoy nos llenaron el tinaco. Ya está mi Judith. Un abrazo para ti, Judith. Que todo esté de maravilla. Yolanda Gómez, ¿cómo estás, preciosa? ¿Qué estás haciendo? ¿Tamales? ¿O qué estás haciendo? ¿Sí estás haciendo tamales o qué andas así, verdad? Bueno, te mando saludotes, mi queridísima y hermosísima Yolanda. Ya estás participando, reinita. Daina Luz, trabajando en Didi. Pato, bendiciones, bonita tarde para todos. ¿Cómo estás? Daina, qué bonito nombre tienes, Daina. Saludotes, corazón, que todo te salga de maravilla, que tengas muchos viajes, que andes para arriba y para abajo, echándole pues a la chamba, no queda de otra. Un abrazo, corazón, gracias por estar escuchando. Vámonos con más de la música. A continuación, este rolón que voy a poner, es de las favoritas del Pato Bacuá. ¡Ay, no más ese rolón! Se escucha perrísima.
1: Y sigo siendo el mismo.
0: Se llama Debajo del Sombrero. Leandro.

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0: Blanca. 10:31.
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5: Bienvenidas y bienvenidos a Revista del Consumidor Radio. Soy Joy Ramírez. Hoy, en el Platillo Sabio Profeco, nos acompaña Mati Vargas, cocinera tradicional queretana, quien nos va a enseñar a preparar unas deliciosas salchichas a la mexicana desde cero. Bienvenida, Mati.
6: Gracias, Joy. Esta receta les va a encantar. Comenzamos. Los ingredientes que necesitamos para hacer las salchichas caseras son 1 kilo de pechuga de pollo, 400 gramos de hielo picado, 200 gramos de lardo de cerdo o lomo de cerdo, 140 gramos de fécula de maíz, 20 gramos de sal, 16 gramos de cebolla en polvo, 8 gramos de fosfato de sodio, 8 gramos de sal cura, una cucharadita cafetera de paprika, agua, funda de celulosa para la salchicha e hilo de algodón. Para nuestra preparación de salchichas a la mexicana, requerimos 2 jitomates medianos en cubos, media cebolla fileteada, un chile verde, un diente de ajo fileteado, cilantro picado, sal al gusto, aceite y 6 de las salchichas que vamos a preparar cortadas en rodajas. Comenzaremos preparando el embutido. Primero, cortamos la carne en cubos pequeños y la ponemos en la licuadora junto con las sales mezcladas. Y mientras se licúa, agregamos una tercera parte del hielo molido. Además, añadimos nuestro colorante natural, que es la paprika. Luego, el lardo de cerdo o lomo de cerdo. Y al final, el resto de los ingredientes, incluyendo el hielo. Licuamos hasta que se integren bien los ingredientes y reservamos la mezcla en un bowl. Ahora, para darle forma a las salchichas, colocamos la mezcla dentro de la manga y embutimos en la funda de celulosa, rellenando a presión las tiras largas y atamos por uno de los extremos. Dividimos las salchichas en porciones atándolas con hilo de algodón. Para cocinarlas, colocamos las tiras de salchichas en las bolsas resellables de grado alimenticio y extraemos la mayor cantidad de aire posible. Calentamos previamente el agua a punto de ebullición, introducimos la bolsa de salchichas y cocinamos de 30 a 40 minutos. Al finalizar la cocción, sumergimos las salchichas en un bol con agua fría y hielos. Esto es para crear un choque térmico y las llevamos a refrigeración por 24 horas. Es muy importante que no retiremos la funda de celulosa hasta que las vayamos a usar. Ya seleccionadas, las colocamos en una bolsa al alto vacío para almacenarlas en el refrigerador. Estas salchichas pueden durar una semana almacenadas en refrigeración dentro de la bolsa. Ahora vamos a llevar estas salchichas caseras a otro nivel. Para su preparación, agregamos aceite en una cazuela y sofreímos la cebolla, el ajo e incorporamos las rodajas de salchicha. Agregamos el chile picado y después el jitomate en cubitos. Sazonamos con una pizca de sal y colocamos un poco de cilantro picado. Por último, dejamos cocinar por 10 minutos aproximadamente hasta que todo quede bien integrado. Recuerden que el platillo sabio Profeco es fácil de preparar, tiene buen sabor, aporta un balance nutricional y rinde para varias porciones. Anímense a prepararlo y cuéntenos en nuestras redes sociales cómo les fue. Yo soy Mati Vargas, cocinera tradicional queretana, y fue un gusto cocinar con ustedes.
5: Muchas gracias por acompañarnos.
6: Gracias a ti.
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0: ¿Cuánto pagarías por matar a un borrego cimarrón?
1: $100,000 pesos.
0: Cada año, miles de personas pagan eso y más por viajar a lugares remotos con un solo propósito: cazar animales silvestres por diversión. No por hambre, no por supervivencia, solo por placer. ¿Es ético?
1: ¿Es conservación?
0: ¿O es simplemente un deporte de ricos? Se llama turismo cinegético, viajar para cazar, y surgió hace siglos entre la aristocracia europea como símbolo de prestigio. Con el tiempo, se extendió a África, Asia y América, donde abunda la fauna silvestre. Hoy, en México, se practica principalmente en unidades de manejo ambiental que permiten la cacería controlada en ciertas zonas. Existen dos modalidades: espacios abiertos, donde los animales viven en libertad, y predios cerrados, donde venados son criados en ranchos cinegéticos. Aunque menos costosa, esta práctica tiene impactos ecológicos. Las cercas impiden el movimiento natural de otras especies. Aquí está el problema de fondo. Cazar un animal puede costar más de $100,000 pesos, una cantidad que pocos pueden pagar. Y aunque las comunidades donde se practica el turismo cinegético no suelen ver cambio significativo en su economía, los recursos se concentran en unos cuantos. Las ganancias no compensan el daño ambiental. Desde la mirada geográfica, todo territorio está formado por elementos interconectados: tierra, vida y comunidad. Cuando alteras uno de estos elementos, afectas el equilibrio completo. Cada animal es un hilo en la red de la vida. Algunos defensores del turismo cinegético afirman que permitir la caza legal ayuda a conservar especies y supuestamente evita la caza furtiva. Sin embargo, no existen pruebas científicas que demuestren que funciona. Por el contrario, en muchas zonas, las poblaciones animales siguen disminuyendo. Pero existen alternativas responsables: safaris fotográficos, turismo de observación, educación ambiental. Estas prácticas fortalecen la conexión entre las personas y los ecosistemas, sin causar daño a los seres que los habitan. Educar para la empatía y la conservación es el primer paso hacia una cultura donde viajar significa aprender, cuidar y convivir, no cazar. Comprender que los animales son seres sintientes, capaces de experimentar miedo, placer o sufrimiento, transforma nuestra manera de relacionarnos con ellos. Así que la próxima vez que escuches sobre turismo cinegético, pregúntate: ¿es conservación o es solo un eufemismo elegante para matar por placer? Porque en un mundo donde tantas especies están al borde de la extinción, cada vida cuenta. Y ningún trofeo vale más que un animal libre bajo el cielo de México. Con información del doctor Álvaro López, del Instituto de Geografía de la UNAM. Un guión de Leonardo Santiago, con información del portal Ciencia UNAM. Les saluda Mónica Genis.
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1: 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La una.

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miércoles. 6 de la mañana con 9 minutos, 6 de la mañana con 9 minutos, ya estamos aquí en esto que es el show del nefasto de la mejor FM. 93.7 desde Aguascalientes, Aguascalientes, México. Ya es hora de despertar. ¿Qué tal? ¿Qué tal que llovió en Aguascalientes? No sé si fue en toda la ciudad, pero sí llovió. Con truenos y toda la cosa, relámpagos, truenos, lluvia intensa. No sé si fue en todo Aguascalientes, pero no se veía ni en el pronóstico del tiempo, cabrón. Yo desperté más o menos como eso de las 3:30, 4 de la mañana, vi que estaba lloviendo, cerré la ventana de mi cuarto y de pronto dije, voy a ver en el celular el pronóstico, decía, cielo totalmente despejado. Cielo totalmente despejado. Y dije, no valen ver estos vatos, como que cielo totalmente despejado, porque estaba lloviendo. No sé si llovió en todo Aguascalientes o fue una parte de Aguascalientes nada más. No tengo ni puta. Pero para allá, para mi cantón, sí. Para mi cantón, sí. Así que, pues ya estamos aquí. Aquí, en el show del nefasto de la mejor FM 93.7. Espero que pues te haya agarrado acostado y dormido y no chambeando. 17 grados, según los que saben. El día de hoy vamos a llegar a 34 grados y tenemos un cielo totalmente despejado. Como ayer decía, por cierto, mi vieja lavó y le dije, vieja, ¿para qué me parto la madre?

estás colgando la ropa en un tendedero? Y su respuesta fue: hay que aprovechar el sol. Y cuando le dije a mi vieja: vieja, está lloviendo. ¡Ah, la p*** ropa! Aproveche el sol, mi reina. Aproveche el sol.

0: 6:21.
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0: sudar. Ahora sí tengo dinero. Ay, ensalada. Ay, ensalada. 6 de la mañana con 32 minutos. 6 con 32 minutos. Vamos. Vamos a despertar. Ya es momento. Ya. 6 de la mañana con 32. Yo sé que con esa lluviecita dio un ching de hueva. Yo no me podía parar. En serio. Se paró antes. Antes que yo se paró. Hombre, yo a mí me costó trabajo. Y luego con la lluviecita, cabrón. Ay. Ya, no habrá modo de que me pongan como a las 12 del mediodía, güey. Sí, de 12 a 2 estaría perro, güey. Estaría bien chico. Yo de 12 a 2. Como estaba antes. A ver, vamos con mensajes.
1: Buenos días. Se me hace que estás acá, andas dormido, güey. Das la presentación a las 6:10 mientras la tienes que dar a las 6 de la mañana. Y de ahí para acá ya no has hablado, ya son las 6:30 y nada. ¿Qué es lo que te digo, mi nefas? Más bien, vamos a tener que ponerte una alarma ahí contigo, porque estás cabrón, mi nefas.
0: Güey, estaba... Saludos, buen día. Hoy no estaban cerradas las calles, pero estaban inundadas. Sí, yo que iba a saber, güey, que iba a llover, estaba inundado todo. Vamos con mensajes. Más mensajes.
2: Aquí escuchando la mejor radio, la 93.7, con el nefasto Minefa. Minefa, saludos del 579. Ah, pues acá para Nissan, si yo recio, está chido. Oyes, ¿por qué no vas organizando tú que conoces bien Guanatos? Ahora para junio que juegue, haya algún partido del Mundial ahí en Guadalajara. Un camioncito, vámonos, que patrocine la 93.7. Nomás para ir a echar porras, no para entrar al estadio. Para echar porras ahí, para hacer ahí más relajo con todos, pero que se vea que está la 93.7, que acá muchos te conocen, hasta les va a dar gusto. Saludos.
0: Ah, bueno, si es afuera, igual sí lo podemos hacer, claro, porque sabes lo que cuesta un boleto para el Mundial. Ah, oh, sí están caros, güey. Le voy a hablar a un compa. A ver si no está ocupado.

A ver si contesta. No, no contesta. Si voy a decir quién es, Ángel. Bueno. Ah, estás ocupado. ¿Estás ocupado, Ángel? Pues algo. Sí contestó, pero no, no, no se oye. El Ángel Torres. ¡Ángel! No, creo que ya. Ya se le... Se le...

449-9188-937 937 es el teléfono de cabina para que ustedes se comuniquen en esta mañana. Mi Ángel, pues ahí escríbeme, cabrón, que... Perdón, ahí escríbeme, compa. A lo mejor andas ocupado, ¿no, hombre? O sea, estaba viendo los precios para entrar a un partido del Mundial. No, ma. No, ma. En serio. Este sí va a ser un Mundial muy, muy, muy, muy, muy, fifí, ¿eh? No, güey. Pero bueno, si los mexicanos, cabrón, en cualquier mundial, en cualquier parte del mundo van y gastan lo que no tienen, güey. Imagínate ahora en México. Ya me imagino. Vámonos con música. Son las 6:30.

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1: Hombre, qué bárbaro, compadre, qué bárbaro. ¿Qué andamos, mira, escuchándote las pinches alarmas? Aquí te andamos escuchando con la fresca a las 6 de la mañana, compadre. Hay que manejar con precauciones. ¿Y qué te parece, compadre, si te avientas esa de del Chuntaro Style, güey, del Gran Silencio? Me encantaría escuchar esa rolita, güey. Y bueno, ya te lo sabes, escuchando el show del Nefasto, el Morning Show número uno de todo Aguascalientes.
0: Chuntaro Style. Aquí tienes, viejo.

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Buenos días, mi nefasto, buenos días. Ponte una cumbia de Los Ángeles Azules, por favor. Bonito, bonito día, gracias.

0: somos más. 6:59.
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2: ¿Qué onda, mi nefasto? Aquí nomás la mejor FM 93.7, donde cada vez somos más. Saludos desde Michigan, Estados Unidos, mi nefasto. Complácete esa cumbita de colegiada con Caló y la reina y la diosa de la cumbia. Ándale, mi nefasto.
1: Colegiala, vamos con llamada. Bueno.
3: ¿Qué tranza, mi nefasto?
1: ¿Quién habla?
3: El ángel.
1: El Ángel Torres. Hace rato te hablé, güey.
3: Y sí, güey, me agarraste manejando y luego me andaba poniendo los audífonos, aunque ni una ni otra, güey.
1: ¿Cómo andas, viejo?
3: Aquí, al 100, mi nefa, chingándole.
1: Muy bien. Oye, qué hueva el día de hoy con la lluviecita, ¿no?
3: No, yo tengo hueva, güey. Llueva o no llueva, güey.
1: Ah, pero con esta... ¿Sabes qué? Con esta lluviecita tengo ganas de ir otra vez a París.
3: Sí, güey, yo también tengo ganas, güey, igual que el año pasado.
1: Igual, yo también, güey. No he ido, pero tengo ganas otra vez. Saludos, mi estimado, nomás era para saludarte, güey, y para saber cómo...
3: Con las chicharronas tan buenas, mi nafas.
1: Ahorita voy a seguirle de aquí hasta que los niños lleguen.
3: Hasta que se pinchen los pinches tan piates así,
1: exacto, exacto, para eso es mi programa, para eso se llama el show del nefasto.
3: Por eso te escucho, cabrón, porque haces lo que tú quieres.
1: Viejo, te mando un abrazo.
3: Cuídese, mi nefa, saludos para toda la banda, al Jerochi, a ver si ya no se oye.
1: Sí, ya, ahí no se debe estar escuchando el güey.
3: Ya dijo, mi nefa.
1: Ay, cuídese. Bueno, pues vamos con ¿cuál nos pidieron, güey? Nos pidieron la de Colegiala. Sí.
4: ¡Baila mi cumbia!
1: A ver, espérame. Llamada telefónica. Ya les dije que yo hago lo que se me da mi chica gana con este programa. ¡Bueno! ¿Qué, de plano, no? Oh, para eso le interrumpí, para que colgaran.
4: ¡Baila mi cumbia! Con Caló y Margarita. ¡Bailamos!

0: Ya basta, nomás para informar, en el puerto de Barberena, segundo anillo, circulación de norte a sur, hay un carro volteado y están las patrullas ya ahí, ya cerraron el puente, entonces para que tengan precaución. Sale nefasto Caifán.
1: ¡Saludos, saludos! No me perro confundas, güey. Ese diario dice lo mismo, pero a ver, ¿en dónde dijo? A ver.
0: Nefasto, nomás para informar, en el puerto de Barberena, segundo anillo, circulación de norte a sur, hay un carro volteado y están las patrullas ya ahí, ya cerraron el puente, entonces para que tengan precaución.
1: Bueno, pues ya escucharon, para que tengan mucha precaución. A ver, ¿qué dice?
2: Buenos días, aquí escuchando la mejor...

0: dicen que dónde. Ahí les va. Otra vez el reporte.
1: Nefasto, nomás para informar, en el puerto de Barberena, segundo anillo, circulación de norte a sur, hay un carro volteado y están las patrullas ya ahí, ya cerraron el puente, entonces para que tengan precaución.
0: Bueno, ahí escucharon. Y por acá me dicen, también aquí en la 45 Norte, a la altura de Altaria, en circulación de norte a sur, está el trafical. Al parecer hay un accidente. Ya la fila llega casi hasta tercer anillo. Repito, también la 45 Norte, a la altura de Altaria, en circulación de norte a sur, o sea, de Zacatecas, entrando de Zacatecas a Aguascalientes, trafical por al parecer un accidente. La fila ya casi llega a tercer anillo. Sí.
2: Bueno, mire, pues, buenos días. Ay, ¿qué pusiste con las cumbiecitas? Ah, pues, ¿cómo ves si te pones la de lágrimas de escarcha con el señor colombiano? Algo así, ¿verdad? Ponte esa lagrimita de escarcha para empezar bien el día.

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No, bueno, no está nublado. En esta madrugada lluviosa. No, se me hace que mis niños ni se dieron cuenta. No, se me hace que estaban bien dormidotes así. Mientras estaba lloviendo. ¿Verdad? Yo creo que sí.

0: listos para ir a la escuela. Ahora les tengo una pregunta a todos mis niños. Los quiero conocer. Quiero que manden un mensaje al 449-122-5845 y me digan cuántos hermanos tienen y cómo se llaman. ¿Cuántos hermanos tienen y cuántos se y cómo se llaman? ¿Y ustedes cuál es? ¿Qué niño eres? ¿El más grande? ¿El mediano? ¿Eres el más pequeño de tu casa? ¿O tal vez nada más eres tú solo? 449-122-5845. Quiero que me digas cuántos hermanos tienes, cómo se llaman. ¿Y tú cuál eres? ¿El de medio? ¿El hermano mayor? ¿El más pequeño? Hoy los quiero escuchar, mis niños. 449-122-5845. Aunque ustedes no lo crean, yo soy el más chico de mi casa, de mis hermanos. Sí, yo soy el más chico. Ah, pues. Yo puedo seguir creciendo, pero sigo siendo el más chico de mis hermanos. Eso no tiene nada que ver. Así que, vamos con los mensajes de mis niños en esta mañana. ¿Cuántos hermanos tienen? ¿Cómo se llaman? ¿Y ustedes? ¿Qué hermanos son? El de medio, el mayor. A ver, escuchemos.
1: Buenos días, soy Matías. No, yo soy único.
0: Hijo único. Muy bien.
2: Hola, buenos días. Mi hermano se llama Sada y tiene 18 años. Y solo somos dos, mi hermana y yo.
0: Ah, pero tu hermana dijiste que tiene 18 años. A ver.
2: Sada y tiene 18 años.
0: Ah, ok.
2: Y solo somos dos, mi hermana y yo.
0: Ya está grande tu hermana.
3: Soy hija única, pero yo, mi amiga Miranda y yo, nos parecemos hermanas. Otra se llama Carol, de ella repetimos casi las mismas cosas, y Miranda y yo porque somos las mejores amigas. Saludos a Miranda.
0: Saludos a Miranda. Hoy sí es, ya cambiaron las generaciones, ¿no? Muchos son hijos únicos, o nomás hay uno o dos, cuando mucho tres. En mi casa éramos 7 hermanos. 7 hermanos. Y yo el más chico.
4: Me llamo Daniela. Y yo sí tengo una hermanita chiquita que va a cumplir 6 años en agosto. Y pues ella se llama Fernanda. ¡Saludos!
0: ¡Saludos!
5: Hola, yo me llamo Yarek y tengo un hermano mayor de 19 años. ¡Bye! ¡Y lo amo mucho!
6: Hola, ¿quién es esto? Me llamo Sofía. Y yo soy la más chiquita. Tengo un hermano que se llama Osvaldo. Y yo sí escuché la lluvia, no me podía dormir porque estaba haciendo mucho ruido la lluvia.
0: Ah, había truenos y relámpagos.
7: Hola, ¿tiene puesto?
0: Hola.
7: Soy Mateo y tengo una hermana yo y se llama Michelle Aitana y soy el hermano mayor.
0: ¡Ah, muy bien!
8: Hola, soy Michelle.
9: Hola, soy Michelle Aitana. Tengo una mano mayor. Se llama Mateo.
0: ¡Ah, qué bonito!
10: Hola, ¿quién es esto? Soy Vania. Y tengo una hermana que se llama Carla. Y yo soy la hermana mayor.
0: ¡Ah, muy bien! Muy bien, la hermana mayor, ¿eh?
11: Hola, nefasto.
8: Yo soy Mía y tengo dos hermanos. Se llama Brittany, Alexis, y yo soy la pequeña.
11: Hola, ¿qué me bastó? Me llamo Jorge y yo soy el hermano más grande, con 9 años. Yo tengo un hermano con 3 años y una hermana con 3 años. Adiós.
0: Adiós. Adiós. Gracias por mandar mensaje.
12: Dos hermanas, una se llama Miriam, uno Kevin y yo soy la más chiquita. Ay. Mi hermano Kevin es
0: el mediano, mi hermana la...
12: No, mi hermano el grande y mi hermana la mediana. Ya se hizo
0: bolas.
13: Hola, tío nefasto. Me llamo Rafael y pues yo tengo dos hermanas más grandes que yo, una de con 11 años y otra con 17 años. Y se llaman Marisol y Evelyn. Y me llamo Rafael. Y yo soy el más chico.
0: El más pequeño.
14: Hola, tío nefasto. Yo tengo una hermana y se llama Vanessa. Y yo soy la mayor, me llamo Denise.
0: ¡Saludos!
15: Yo tengo dos hermanas, una Camila y una Analisita, y yo soy la más chiquita. Señor Pastor, ¿me puedes poner la canción de mi muñeca me habló?
16: Hola, tierra Pastor, soy Alison. Yo tengo 4 hermanos, 2 hermanas y 2 hermanos. Y soy yo, pues no sé, es que mira, tengo 2 hermanos. Es que tengo 2 hermanos que son chiquitos y en esa soy la más grande, pero después tengo 2 hermanos que son grandes y soy la más chiquita. Así que en sí no sé, pues qué sea. Soy como una combinación de la más chiquita y la más grande. Saludos al tío Coruco. Ay, y se llama Michelle, Sofi, Dante y Giovanni.
17: Hola, nefasto, soy Natalia. Y yo tengo un hermano, se llama Mateo. Yo soy la mayor y él es el menor. ¿Tú crees? Ay, no. Bueno, adiós. Saludos a mi papá y a mi mamá y a mis adultos que están trabajando.
0: ¿Por qué dice que ay, no?
18: Hola, buenos días, nefasto. Tengo una hermana y un hermano. Mi hermana mayor se llama Jacqueline. Y mi hermano del medio se llama Lalo. Y yo, la pequeñita, me llamo Yasmín. ¡Saludos!
0: ¡Saludos!
19: Yo sí tengo una hermana mayor y se llama Camila. Yo soy la chiquita, soy Ale. Y hoy es su cumpleaños, le mando saludos.
0: ¡Felicidades! ¡Felicidades!
20: Hola, tío Refasto. Yo soy Ángel y tengo una hermana que se llama Kareli y yo soy el menor.
0: ¡Saludos! Sí, el menor. Bueno, muchos van a ser los menores, ¿verdad?
21: Hola, tío Refasto. Soy Emilia. Yo soy la hermana menor y mi hermana se llama Mariana. ¡Adiós! ¡Arriba los Pumas! Saludos a mi mamá y a mi papá. Y a mi hermana.
22: Buenos días, tío nefasto. Mi nombre es
0: Jorge.
22: Yo tengo 3 hermanos: Lupita, Mateo y Luz. Y yo soy la del medio.
23: Buenos días, tío nefasto. Yo me llamo Samantha. Y yo soy la más chiquita. Y mis hermanos son más grandes. Mi hermana se llama Giovanna. Y mi hermano se llama Damián. Saludos a mi mamá y a mi papá.
0: ¡Saludos!
24: Buenos días, tío nefasto. Soy Ian. Tengo una hermana pequeña de 3 años. Yo soy un hermano mayor de 11 años. Saludos, tío nefasto.
0: ¡Saludos!
24: Hola, tío nefasto. Soy otra vez. Yo soy Ian. Yo nomás solo tengo una hermana pequeña. Se llama Isa. De 3 años.
0: Ah, muy bien, muy bien.
25: Buenos días, soy Alejandro y tengo 3 hermanos y yo soy el penúltimo.
26: Hola, tío nefasto, me llamo Johan, yo soy el mayor. Tengo un hermanito de 1 año y apenas lo cumplió. Se llama Elian Mael. Saludos.
0: Saludos, saludos, saludos a todos mis niños. Oye, hoy que están mandando su mensaje.
1: Hola, tío Nefasto. Yo muchos. Soy Fátima. Y yo soy la mayor porque mi hermano se llama Daniel y tiene 3 añitos.
2: Hola, tío Nefasto. Yo soy Marita. Y yo tengo una hermana de 21. Y tengo un hermano de 16 y yo soy la más chiquita.
0: Ah, qué bonito.
3: Hola, tío Nefasto. Yo soy Victoria, yo soy hija única. Saludos, saludos a mi papá que está saliendo de trabajar.
0: Y bien chiqueada, ¿eh?
4: Hola, tío Nefasto, soy Francisco y tengo 2 hermanos. Uno se llama Sebastián

0: pero con ella son 8.
1: ¡8! No, yo con acá éramos 7.
2: Hola, soy Fernanda y tengo una hermana de 6 años y se llama Angélica. Yo soy la mayor. Adiós.
1: ¡Saludos!
3: Hola, tienes razón. Soy Valentina y yo tengo un hermano que trae 10 años, pero en junio cumple 11.
1: ¡Ay!
3: ¡Saludos!
1: ¡Ya es grande!
4: Hola, tienes razón. Soy otra vez Valentina y yo no escuché la lluvia porque ya estaba bien dormida. ¡Saludos!
5: ¡Buenos días, padrino nefasto! Yo soy Iker y soy hijo único.
1: Bien contento.
6: Hola, tiene fasto. Yo soy Grecia y yo soy la hermana mayor.
7: Hola, tiene fasto. Soy Milena y yo soy el hermano menor.
1: ¡Saludos!
8: Hola, tiene fasto. Yo soy Mía y tengo un hermano mayor y yo soy la más pequeña.
1: La más pequeñita y consentida.
9: Hola, tío nefasto. Yo me llamo Domina y tengo 3 hermanas, que Camila es la grande, Sofía es la del medio y Amaya y yo somos gemelas.
1: ¡Qué padre! ¿Este ya lo escuchamos o no?
8: Hola, tío nefasto. Yo soy Mía y sí, tengo un hermano mayor.
1: Sí.
8: Y yo soy la más pequeña.
10: Hola, tío nefasto, ¿cómo estás? Yo soy Sara, tengo 9 años. Tengo 2 hermanas. Una que se llama Olivia, tiene 3 años. Y tenía otra que tristemente falleció, tenía 3 meses. ¡Adiós!
1: ¡Ah, qué triste! ¡Les mando un abrazo!
11: Buenos días, tío nefasto, nosotros somos los Jotas.
12: Yo soy Javi, yo soy la mayor.
13: Yo soy Mami, yo soy el del medio.
14: Yo soy Jared y yo soy la pequeña.
1: Bye. Me ponen, Jade y Jaime son gemelos, pero Jade nació primero por 2 minutos. O sea, el mayor.
15: Hola, tío nefasto, soy Leonardo. Yo soy el más chiquito de la casa y tengo 3 hermanos y 2 hermanas.
1: ¡Saludos!
16: Hola, tío nefasto, yo soy Naomi y tengo un hermano menor de 1 año y yo soy la mayor.
17: Hola, tío nefasto, soy Jason, yo tengo una hermana de 20 años, una hermana de 15 años, yo tengo 11 y mi hermano menor 9 años y mi mamá tiene 35 y está muy bonita y joven.
18: Hola, tío nefasto.
1: Muy bien.
18: Yo me llamo Ivana y tengo 3 hermanos, yo soy la del medio y tengo a mi hermana que se llama Valentina, tiene 13 años, y tengo otros 2, y yo soy la del medio, y tengo otros 2 hermanos, uno que se llama Emilio, y otro que se llama Junior.
1: ¡Muy bien!
19: Yo soy hija única, y me amo
20: Genesis.
21: Hola, soy Valentina, yo soy la más pequeña y tengo una hermana mayoría.
1: A ver, que no, es que estoy buscando, perdón. A ver. Salta, es que por acá se ve como que se atoró. Faltan algunos mensajes ya nada más, a ver.
22: Hola, tío nefasto, yo soy Ale y yo soy hija única. Y yo no escuché la lluvia porque estaba bien dormido.
1: Ah, ok. No, si es que se... muchos se nos agarró dormidos. A mí me despertó, pero bueno, a ver. Es que ya no entraron mensajes. Algo pasó. Dice, buen día, mi nefasto. Que si le mando saludos a mi hija Melanie y a Carlitos de Balcones de parte del Wallace. Y saben que en la mañana había un mensaje que me mandaron, si podía mandar saludos. A ver, aguántame. A ver, me mandaron, a ver si. Dice por acá, hola, buen día. ¿Me podrías? Ponte René. A ver. Dice, hola, buen día, ¿me podías hacer

Gonzalo González. Saludos, saludos. Vámonos ya, ya, niños. Ya a su salón. Pero antes, escuchen esto. A ver, escuchen esto, niños. Antes.

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0: sí. Comenzamos con de chile, mole y pozole de la mejor FM 93.7. De chile, mole y pozole. Ya saben, pueden pedir la canción que ustedes quieran, del género que ustedes quieran, pero se aplican restricciones. No queremos mamá. Yo, por lo pronto, en este programa no quiero mamá. Así que vamos a comenzar. 449-122-5845 es el WhatsApp de cabina. El teléfono de cabina 449-9188-937. 449-9188-937 para que ustedes se comuniquen en esta mañana. 449-122-5845, WhatsApp de cabina, teléfono de cabina, 449-9188-937. Ah, por cierto, van a decir ustedes, ¿cómo lo saben? Gracias por estarme monitoreando. Sí, es el show del nefasto. Vamos con los mensajes. A ver, primero llamada. Vamos con llamada ya, pues. Ahí vamos. Bueno.
1: Buenos días.
0: Buenos días, ¿quién habla?
1: Félix Fernando.
0: ¿Cómo andas? ¿Cómo andas, mi huicho?
1: Aquí andamos al 100, mi nefas. Vamos en la ruleteada.
0: Escuchando el mejor programa de Aguascalientes, cabrón.
1: Escuchando el mejor programa con el nefas.
0: Le pese a quien le pese.
1: Así es.
0: ¿Qué canción quieres, viejo?
1: Oye, mi nefas, a ver si me puedes poner la de Yo te extrañaré o ni por mil puñados de oro.
0: Yo te extraño. No pidan dos, güey, pidan una.
1: Cualquiera de las dos que me puedas poner.
0: Pues sí, pero me pones esta.
1: Otra de ni por mil puñados de oro.
0: Oh, ya estaba buscando, ya. Yo te extrañaré, te digo. Ni por mil. A ver. ¿Con quién la quieres? ¿Don Antonio?
1: Con Antonio Aguilar.
0: A ver, ni por mil puñados de oro. Ahorita la encuentro de volada, güey. Ahorita. La tengo con Los Alegres de Terán.
1: ¿Con Los Alegres?
0: Sí. ¿No importa?
1: Pero aviéntatela.
0: Ah, no, mira, también está con Cornelio Reina y está Don Antonio.
1: Con Cornelio Reina.
0: Con Cornelio. Ahí te va.

0: digo que vámonos, Eche, porque hay un montón, hay un chingo de mensajes, güey.
1: Buenos días, mi nefas. Oye, en el chile mole pozole, ¿me puedes complacer con la rolita de Siddhartha 0000? Ahí, de favor.
0: Hasta gracias, que se te hinche, hasta que se te hinche el dedo. ¡Siddhartha! De chile mole y pozole.

0: ¡Vámonos!
1: Minefa, buenos días. Oye, por favor, ¿no puedes ponerlo ahorita en de chile, mole y pozole? La de banda blanca, sopa de caracol. Saludos, Minefas. Gracias.
0: Por eso se llama de chile, mole y pozole, güey.

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1: Mi nefas, cara de... Mi nefas. Oye, compláceme con la de Macha, de ayer es de la sierra. Ay, de favor.

0: Les dije, no, me vale. A mí ya sabes que a mí me vale. A mí me va, a mí también me vale. Sí, güey.
1: Yeah.
0: A ver, vamos con otra. Otra complacencia, güey. Sí, ya. Lo advertí.

0: ya sé.
1: Buenos días, mi pato. Ponme la canción de los viejitos con la banda El Recodo. Pues saludos para toda la raza de Carlos Cotitlán, Jalisco. Y a mi papá, Santiago Delgadillo. Pero ponmela ya, mi pasto. Gracias.
0: Ahí va, viejo. Ahí va con la banda El Recodo. Sí, Juanito, andas ardido, Juanito, ya sé por qué. Y dice, pues hay que hacer todo lo contrario que dice el nefasto.

0: Monkey, que era el tubero, en paz descanse. El tubero del recodo.
1: ¿Qué onda, mi nefasto? Buenos días. Buenos días, nefasto. ¿Me podrías poner la canción de Ella y Yo, de Romeo Santos y Don Omar? Por favor, si eres tan amable. Nefasto. Buen día, que andamos a la escucha a lo mejor.
0: ¿Otra vez? Sí, va, ya lo hemos puesto. Sí, cómo no, ya lo hemos puesto, güey. Ya lo pide la misma, el güey. 8 con

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7: Hola Nefasto, buenos días. Yo quiero que me pongas por favor una de los Terrícolas. Se llama Te Juro Que Te Amo. Y aquí nomás la mejor. Saludos.

0: chile, mole y pozole.
1: Hola, Nefasto, buenos días. Es la primera vez que mando audio. Espero que me puedas escuchar y me pongas la canción de Tú con él. Es una salsita, pero no me acuerdo cómo se llama el que la canta. Tiene un nombre medio raro.
0: Rau.
1: Gracias.
0: Rau Alejandro.

0: Bueno.
1: Yo no le falto, buenos días, ¿qué hay?
0: ¿Quién habla?
1: El Douglas, güey.
0: El Douglas.
1: Hala su

0: esta ya te la sabes.
1: ¿Cuál canción quieres?
0: Ahora queremos la de Chichis para la banda de Remy González, ¿cómo ves?
1: Bien, está el, ¿cómo Chichis para la banda, güey?
0: No, dice grosería, Leo, que no dice.
1: Claro, que, nomás con Chichis a la banda ya, güey. Nomás con eso.
0: Ponme la de Don Baldomero de, del Piporro.
1: A ver. Sí. Chis.
0: Oye, no, la otra pinche rola duró como 10 minutos, la pinche.

0: es mi programa y hago lo que se me da mi chica gana.
1: ¿Qué onda, mi nefa? Sí. Complácenos de favor con la rola de El Chapo de Sinaloa, la de Si Yo Fuera Ladrón, ahí de favor, aquí nomás en la mejor FM 93.7, donde cada vez somos más. En el chile, mole y pozole. Vámonos, mi nefa.
0: Programa. Sí.

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0: fue lluvia sorpresa.
1: Y quiero que sepan que bueno, no, sí se alcanzó a secar. O sea, no traigo las nalgas mojadas porque se me olvidó tapar la moto. Y pues cuando hace rato que me levanté, me di cuenta que había llovido y dije, llovió, y me dicen que llovió fuerte. Y pues ya nada más la sequé. Lo bueno que sí se había secado un poquito el asiento de la moto. Sí, entonces por eso no me mojé las nalgas. Ah, pero qué raro. Y ¿sabes qué es lo loco? Que me metí ahorita y pues no había pronóstico de lluvia. Y no hay pronóstico de lluvia. Y llovió. Qué loco. Bienvenidos a ustedes a esto que se llama ponla ya con el Caifán de la mejor FM 93.7, donde cada vez somos más. Ya sabes de lo que se trata.

0: Manda su mensaje de audio. Ay, no. Es interno, perdón. Cosas que mandan su mensaje de audio y nos dicen, ponla ya, Caifán, ponla ya. El productor, en la producción, el de los choques, que también te está riendo por lo mismo que... Pero bueno, ok. Vámonos ya. Se trata de menos bla, bla, bla, más música.
1: ¿Qué onda, mi Caifán? Oye, ponte una rola, porfa, de Ramón Ayala Jr., que se llama Estoy Aquí, porfa. Pero ponla ya.

Buenos días, Keifan. Aquí nomás la mejor FM. ¿Nos puedes poner la canción Corazón de Moy Bobadilla con Grupo Firme? Pero ponla ya.

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1: 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Aunque no sea conmigo, pero ponla ya.

0: 12, ponla ya con el Caifán de la mejor FM 93.7, donde cada vez somos más. Y bueno, oigan, este viernes los esperamos aquí en Ecuador 306, en el edificio inteligente de Radio Universal, porque estaremos con el Tornado. 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Vamos con más mensajes. Escuchas, ponla ya con el Caifán.
1: Aquí nomás la 93.7 con el buen Caifán. ¿Qué onda, Caifán? Saludos. Oye, ponme la de Lo Legal del Bebeto, por favor. Ponla ya.

Claudia, ¿puedes poner la canción de Te soñé del Coyote, por favor? Ya, sea la versión original o donde cantan Confirme. Ay, por favor, mi Iván, y ponla ya.

0: Casa Blanca. 9:34.
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mi Caifán, buenos días. Oye, ¿me puedes poner una cancionzota ahí para mi carnal, a la Paola, que te escucha ahí en el Cerezo de Mujeres? La de Le Creí de Pesado, y pónmela ya.

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3: Hola, Caifán. Bonito día. ¿Me podrías complacer con la canción de No lloraré de Invasores? Pero pónmela ya.

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Natanael Cano con Gabito Ballesteros, Perlas Negras, ya son las 10:25. Corazones, pues bienvenidos, ¿verdad? Porque pues yo apenas acabo de llegar. Pero tiempo, tengo excusa, tengo justicia.

Este viernes y el próximo viernes vas a saber de qué se trata y qué estamos haciendo. Y todo, todo por ustedes. La neta que sí. Ay, no, el jefe no se cansa de apapacharlos, de verdad. Así que bien pendientes, ya lo saben, tenemos la macro despensa millonaria gracias a Barrotes Casablanca. Tenemos también la despensa El Súper en tu Colonia con los compas de La Mejor. Pero esta semana las reglas pueden cambiar. Ay, mucha cosa que tengo que contarte. Además, la próxima semana, es que no traigo bien mi calendario, la neta que sí. Pero la próxima semana, que es miércoles, que no sé qué día es, o sea, día de número, pues. Solo sé que es miércoles. Vamos a tener ahí el intercambio de las estampitas futboleras, ya saben, ahí en Show Business Center, desde las 4 y hasta las 8 de la noche. Te estaré platicando de esto también más tardecita e incluso también estos próximos días para que te quede muy claro. Pero

8 de la noche. Con el único objetivo de llenar ese albumcito futbolero, ¿va? Intercambio, no venta, ¿ok? No vayan a sacar el cobre. Uy, hombre. He visto que muchos han hecho negocio, ¿verdad? Intercambiando esas estampitas y así. La neta es que yo no soy muy futbolera. Yo sí miento por convivir. Yo nada más con que haya cerveza, ahí voy. Ya me estoy preparando para el mundial. Pero bueno, así la cosa. Saluditos, ya lo saben, a 449-122-5845. Los saludos. Comenzando por el Jimenitos, que le mando un abrazote. ¡Mua! Qué bueno que te desapareciste un rato. O sea, pero estabas bien, con vida. Porque ahí andaba ya, que todos los días. Jimenitos, ¿cómo estás, mi amor? Luis Juárez, también te mando un beso, mi corazón. Claudia Ramírez, saludos, dice, siempre fiel a mi mejor 93.7. Gracias, Claudita, que nos anda escuchando. Y a ti, que no estás mandando mensajito, pero estás en escucha, gracias. Y quédate conmigo. Vámonos ahora con Junior H y Lloro, en la estación donde

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24, 27 grados aquí en Aguascalientes. A ver, ahí les va. Ahí les va a mis niños de primaria, ahí les va. ¿Ah? Porque parece ser que además de que no leen, no escuchan. Niños,

estampitas de fútbol, ¿verdad? Es el próximo miércoles, miércoles 27 de mayo, de 4 a 8 de la noche. Todas las estaciones de Radio Universal y JLM Radio reunidas en Show Business Center, ¿va? Con la finalidad de intercambiar, que entre ustedes, aquellos que son futboleros, intercambien sus estampitas, ¿va? Porque Alfonsito, el niño Alfonsito, me estaba diciendo... Oye, chiqui, ¿y cómo va a estar? ¿Cómo van a dar? ¿Cómo dice?

miércoles 27, Show Business Center desde las 4 y hasta las 8 de la noche para intercambiar las estampitas. Ay, no. Tiene cero, niño. Sandrita Brenday, ¿cómo estás? Saludos, mi amor. Y además, tengo un mensaje súper especial porque mi queridísimo Adriancito, el que se la vive en el glu glu glu, cumpleaños. Mi corazón, Adriancito, que cumplas muchísimos años más, que te conserves bien y no precisamente en alcohol, mi amor, ya bájele también poquito, ¿verdad? Pero bueno, hoy sí tienes un pretexto para beber. Entonces, pásatela muy bien, mi Adriancito. Y pues bueno, felicidades a todos ustedes que el día de hoy también cumplen años, ¿vale? El Alfonso, ya entendí. Ay, no. Ay, muchachos. ¿Cómo los quiero, mi amor? Vámonos con la arrolladora banda Limón. ¿Dónde está?

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Segunda hora con su Chiqui Ortega. Gracias por su preferencia. Gracias además. Oye, el buen gusto, queridos. Recuerden que nos vamos hasta las 12 del mediodía. 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Ya lo saben entonces, ¿eh? Y por acá tenía todavía unos saludotes. Espérame tantito. Era Víctor Tenorio, que nos anda escuchando como siempre desde Taller JTR, que dice además que ya se hicieron adictos al programa. Gracias, mi amor, pues es que no hay de otra, muchachos. Pues es que el Víctor Tenorio todos los días les pone la chiqui, pues ya les gustó. Así es, gracias. Ahí está entonces. Oigan, recuerden además que yo les había dicho que tenemos la macro despensa. Ojo, con valor aproximado de 5,000 pesos, gracias a Barrotes Casablanca. Y les decía yo que las reglas probablemente podían cambiar. Sí cambiaron, pero adivinen qué. Ahí les va. Este próximo 22 de mayo, escucha bien, por favor, Alfonso Guerrero, ¿eh, niño? Ponga atención. Bueno, este próximo viernes 22 de mayo, te vamos a estar esperando en el edificio inteligente de Radio Universal, donde es Ecuador 306, fraccionamiento Las Américas. ¿A qué hora? A partir de las 10 de la mañana y durante todo el día te estamos convocando a ti a que te pegues la calca de la mejor FM si todavía te falta. Y si la tienes, lánzate de todos modos con nosotros desde las 10 de la mañana porque vamos a estar girando una ruleta para poder participar en el tornado de la mejor FM. ¿Qué vas a ganar? Pues tienes chance y probabilidad de ganarte la macro despensa millonaria, ¿vale? Entonces, bien pendientes, ¿vale? El viernes 10 de la mañana, durante todo el día, giras la ruleta para poder participar en el tornado de la mejor FM y llevarte tu súper en la colonia, ¿ok? Además, estás participando por varios ahí premios. Por ejemplo, estoy viendo que además de eso va a haber boletos para el cine, premios en efectivo. Bien pendientes entonces, ¿eh? Porque la mejor FM claramente somos más que radio. ¿Te quedó claro? Si no queda claro, de todos modos estoy acá pues leyendo, mijos. ¿Ah? Sí, les digo yo. Vámonos por lo pronto con música, mis corazones, que ya anda sonando Saúl el Jaguar y Gerardo Coronel Luna. Ya son las 11:10. 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

corazones. Oigan, por acá tengo unos saludotes, que era para Judith, que se andaba queriendo registrar para la macrodespensa. Recuerden que al final la macrodespensa la estaremos entregando el viernes, ¿vale? El viernes sale ganador o ganadora y va a ser además totalmente presencial, mijos, ¿eh? Porque recuerda que este viernes 22 de mayo te andamos esperando ahí en el edificio inteligente, aquí en el edificio inteligente de Radio Universal, 306 Ecuador, 306 ahí Las Américas, a partir de las 10 de la mañana, ¿ok? Ahí les va. No se me vayan a confundir, niños. A partir de las 10 de la mañana y durante todo el día, lo que tú vas a poder hacer es pegarte la calca o girar la ruleta, en caso que no, que ya tengas la calca. Y si no tienes la calca, pégate la calca y después giras la ruleta, ¿va? Para poder participar en el tornado y llevarte tu súper en tu colonia. Tu súper en tu colonia, que son lo que los compas andan entregando, ¿no? Gracias a Barrotes Casablanca, de todos modos. Y además del súper en tu colonia, te llevas otros premios más, que tenemos premios en efectivo, tenemos boletos para el cine y tenemos todavía más cosas, ¿vale? Recuerda que con la calca participas el mismo 22 de mayo para ganarte tu macro despensa millonaria. Ya lo sabes, con un valor aproximado a 5,000 pesos, cortesía de Barrotes Casablanca. Eso será en la tarde, ¿va? No te quiero dar hora porque sí me dijeron en la junta y ya se me olvidó. Pues no te vaya yo a citar una hora y resulta que no. Pero creo yo que era a las 5 de la tarde.

despensa millonaria y solo si tú ya tienes la calca o bien si vienes aquí a Radio Universal y te pegas tu calca o si ya la tienes, giras la ruleta. ¿Vale? Ok, solo así participan, entonces váyanse agendando. ¿Vale, vale? Me gustaría participar por la macro despensa. Ok, dice Chiquis, no se vale. ¿Qué? Hacientes de Aguascalientes ya ganó, que no sé qué. Pues eso déjenselo de todos modos para las personas de promoción, mi amor. Pero claro que nos estamos fijando en eso. No pasa nada, mis amores. No pasa nada. Yo solo soy un simple mortal, ¿ok? Bueno. Órale pues, mis corazones. ¿Qué les iba yo a decir? Ah, pues vámonos con música, que ya casi me tengo que ir, ¿verdad? Pero regreso para despedirme, mis amores. Vámonos.

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2: Hola, ¿qué tal, amables oyentes? Sean todos ustedes bienvenidos una vez más a estos programas de orientación en donde usted podrá quitarse de una vez por todas esa duda de si su enfermedad que está padeciendo tiene origen natural, es decir, que debe ser tratado con un médico, o por el contrario, si su enfermedad es postiza, puesta por alguna persona que lo quiere ver en ese estado deficiente de salud, ya sea por venganza, por envidia o por alguna otra razón. De ser este el caso, entonces nosotros lo invitaremos a que acuda con nosotros a nuestras oficinas para poder ayudarle a retirar ese mal que le hayan puesto, ese mal que lo tiene enfermo, ese mal que le ha truncado su suerte, ese mal que hace que sus hijos se pierdan en vicios, que hace que sus hijos se junten con personas que no les convienen debido a un amarre y terminen mal casados. Por eso, amables oyentes, los invitamos para que usted se comunique en este momento, ya que nuestras líneas están activas para todos ustedes antes, durante y después del programa. Así que, amables oyentes, sean todos ustedes bienvenidos a estos programas de orientación. Bienvenidos.
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2: Así es, amables oyentes. 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
2: Vamos a orientar a la persona que nos está marcando en este momento. ¿Me da su fecha de nacimiento, por favor?
3: 24 de julio
2: de 1972. 24 de julio de 1972. ¿Pertenece usted a la constelación de Leo?
3: Uh-huh.
2: ¿En qué le puedo servir?
3: Es que, fíjese, tenemos un problema. Tenemos un sobrino en Estados Unidos y dice que de repente siente que se le mete algo por la planta del pie y que se pone a temblar y suda. Y que pela los ojos muy feo y por ahí mismo siente que se le sale.
2: Deme la fecha de nacimiento de él, por favor.
3: 18 de noviembre.
2: Sí.
3: De 1985.
2: 18 de noviembre de 1985. Muy bien, vamos a estudiar a este escorpión. Mientras tanto, por favor, dígame si la esposa de este muchacho o alguien de aquí de su entorno más íntimo ha visto algo extraño.
3: No, pues no sé, es que como él está en Estados Unidos.
2: Sí.
3: Mi cuñada nomás así habló y nos comentó eso.
2: ¿Su cuñada está ahí con usted?
3: No, también está en Estados Unidos.
2: ¿Y quién está ahí con usted?
3: Mi suegra.
2: ¿Y ahí ya le dieron información de primera mano?
3: Sí.
2: Páseme a su suegra, por favor.
4: Sí, bueno.
2: Gracias, hermanita, Dios le bendice. Dígame.
4: Es que, así como le está diciendo ella, mi muchacha me dijo que tenía, pues, que tenía mucho pendiente con él, que porque se sentía, pues, que de repente le decía, como la esposa se llama Terry, que le decía, Terry, no te asustes, y que él se agarra tiemble y tiemble, y que que se le pone el cuerpo chinito y que pela los ojos de Zeus, que dice, y me dijo, pues, mi hija.
2: ¿Qué más le dijo?
4: Pues que se le metía algo, que le dijo mi hija a él, que le dijo, oye, Hugo, porque se llama Hugo, que le dijo, oye, Hugo, ¿y cómo sientes, qué sientes cuando te pega eso? Dice, siento que se me mete algo por los pies, dice, y luego por allí mismo se me baja.
2: Muy bien, mijita, hace muy bien en habernos llamado en esta oportunidad, ¿eh? Estamos analizando aquí y la primera conclusión a la que hemos llegado es que esta es una invasión de energías negativas muy reciente. Muy, pero muy reciente. Desde hace muy poco está padeciendo él esto.
4: Sí.
2: No lleva más de un mes, según nuestro análisis aquí. Es muy importante que a este muchacho le presten una asesoría casi de inmediato, ¿oyó?
4: Sí.
2: ¿Ustedes tienen una fotografía de él de cuerpo entero?
4: Se me hace que sí.
2: ¿Tienen alguna prenda de vestir de él?
4: No sé si tendrá en su casa donde él vivía.
2: Dígale a la esposa de él que por favor le mande unos cabellos de él.
4: Sí.
2: Lo más pronto posible.
4: Sí.
2: No importa que al usted llegar con nosotros todavía no tenga esos cabellos, sino que tenga la fotografía. Pero que los cabellos los mande, por favor, para poder ayudarle.
4: Sí.
2: Y le pido por favor que entre en oración, porque estos espíritus impuros solamente se alejan del cuerpo de los humanos a través del poder infalible de la oración, ¿oyó?
4: Sí.
2: Me lleva también agua bendita, por favor.
4: Sí.
2: Ok. Dios la bendice.

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1: Vamos a orientar a la persona que nos está marcando en este momento. Deme su fecha de nacimiento, por favor.
2: 7 de octubre del 78.
1: 7 de octubre del 78. El hermano pertenece a la constelación de Libra.
2: Así es.
1: Está soltero el hermanito, ¿verdad?
2: Así es.
1: Nada que me lo cachen, ¿verdad?
2: Es muy difícil.
1: Muy difícil.
2: Sí.
1: Este hermano de Libra es más liso que un pescado.
2: Sí.
1: ¿Verdad, hermano?
2: No tan fácil, me voy a casar, digo.
1: No tan fácil. El hermano sabe lo que tiene.
2: Sí.
1: ¿Verdad que sí?
2: Claro que sí.
1: Bueno, mi hermano, ¿en qué le puedo ayudar?
2: Ah, pues el problema es de mi mamá.
1: Buen hijo, el hermano, con razón.
2: Muy bien.
1: Fecha de nacimiento de su madrecita, por favor.
2: 13 de marzo del 51.
1: 13 de marzo del 51. Ella pertenece al signo zodiacal de Piscis.
2: Ajá.
1: ¿Qué le sucede a su madrecita, por favor, dígame?
2: Mire, la de hace un par de años, ella nerviosa, me lloraba, no dormía, no sé si ahorita pueda dormir. Hasta ahorita perdió, yo pienso que unos 10 kilos de este par de años, hasta la fecha. Muy preocupona, piensa que nos va a pasar algo a alguno de nosotros, a mi padre o a mis hermanos. Diario que me voy a trabajar, la dejo toda nerviosa, porque mi trabajo, o sea, traigo un camión. La verdad, pues le asusta mucho, pues, que yo ande en el camión. Piensa que me va a pasar algo, o a mi papá. Nerviosa, llego y igual. No es la misma, es una persona de un carácter fuerte y ahorita ya es más blanda. No sé en qué haya cambiado, muy apegada a Dios. O sea, de ese tiempo para acá ha ido mucho a misa. Yo también me he apegado mucho a ella, a ir a misa. Mi padre en sí no nos sigue, ni mi hermano. Nomás tengo una hermana que también cada 8 días va a misa. Pero mi mamá, o sea, la verdad me preocupa mucho.
1: Ok.
2: Y no sé lo que tenga.
1: ¿Usted quiere saber si su madrecita está poseída de algún mal o algo así?
2: A ver, sí, la verdad que sí. Yo tuve una novia hace un tiempo.
1: Sí.
2: Hace unos 3 años. Que iba con una señora que supuestamente leía cartas.
1: Sí.
2: Y no la quería mi mamá. Entonces yo de un tiempo sí la quise y después dejé de quererla. O sea, ya era una costumbre ir con ella. Y la verdad, con esa mujer, le dejé de hablar a mi mamá. O sea, tenía muchos problemas. Desde que la dejé para acá, ha cambiado mucho mi vida con mi familia. No sé si sea ella.
1: Ok. ¿Usted tiene foto de ella? ¿Sabe
2: no.
1: la fecha de nacimiento de ella?
2: Ella es del 6 de julio. No recuerdo el año, 6 de julio.
1: No recuerda el año.
2: Tiene 19 años ahorita.
1: Bueno, ¿y su mamá dónde está?
2: Aquí la tengo.
1: ¿Ahí está?
2: Sí.
1: ¿Me la permite un momento, por favor?
2: Claro que sí.
1: Gracias.
3: Bueno.
1: Madrecita, Dios le bendice. Bueno.
3: Sí.
1: ¿Qué siente, por favor, dígame?
3: Pues nada más se me quita mucho el sueño y tengo muchos nervios. Pero ya ahorita me están pasando los nervios. Estoy yendo con el psicólogo y parece que me está acertando la medicina.
1: ¿Se está tranquilizando?
3: Sí.
1: Ok, ¿sueños extraños, sueños raros?
3: Los tuve, pero ya no los tengo.
1: ¿Qué soñaba?
3: Sentía personas aquí que no me dejaban dormir, como diciéndome.
1: ¿Groserías?
3: Sí.
1: ¿Como hace cuánto tiempo?
3: Como unos 2 años más o menos. De 2 años para acá ha sucedido esas cosas.
1: Ok, esto era lo que quería saber. Sí la están rezando a usted, sí la están trabajando, ¿yo?
3: Sí.
1: Vamos a hacer algo muy importante, muy interesante.
3: Sí.
1: Yo quiero que usted, cuando vuelva a misa, por favor,
3: sí,
1: vaya y platique con el señor cura y cuéntele esto, no en confesión, sino aparte.

0: Acuérdate, pídale una cita al señor sacerdote y cuéntele esto. Dígale sobre todo lo de esos sueños, lo que usted sentía, que había gente ahí en su casa, que le decía groserías, que le insultaba. Por lo regular, cuando se practican misas negras en contra de una persona buena como usted y piadosa, en esas misas negras las insultan, les dicen groserías, les hablan de algún sexo tergiversado, les hablan de los hijos, hablan cosas sobre todo para ofender el corazón de madre. Entonces sería bueno que usted lo consultara con el señor cura. ¿Ok?
1: Sí.
0: Cuando usted tenga la oportunidad, por favor, con su hijo, acérquense a nuestra oficina porque hay que leer su mano y hay que enseñarle la cara de las personas o la persona que le hizo el daño para que de pronto no vamos a pensar mal, ¿no? Muchas veces pensamos que puede ser una fulana y de pronto no es. Pero para eso, es muy importante la presencia de ustedes si quieren saber quién es la persona que les hizo el daño y si quieren realmente tener una curación efectiva, ¿ok?
1: Sí, gracias.
0: Présteme a su hijo, por favor.
1: Sí, ahí se lo paso.
0: Gracias.
2: Sí, diga.
0: Un abrazo en la distancia, hermano.
2: Igualmente.
0: Que Dios lo bendiga. Hasta pronto.
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4: Pues amables oyentes, una vez más hemos llegado a la parte final de su programa, pero como siempre, yo los invito a que usted siga llamándonos, a que usted siga participando, enviándonos ese mensaje de texto con su fecha de nacimiento completa, poniendo el día, el mes, el año y esa pregunta del problema o la enfermedad que lo está atormentando, para nosotros devolverle la llamada y así poderle decir el origen de ese problema, así como también devolver sus mensajes. Pues amables oyentes, que Dios me los bendiga. Hasta pronto.
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1: Así va a ser, gracias Esteban. 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

García. La rola se llama Mi Entorno. Aquí nomás en la Mejor FM, las 12:43. Y en punto de la 1 de la tarde arrancamos con las mejores viejas.

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platicar acerca de que, bueno, pues en redes sociales está circulando un video, ¿verdad? Está circulando un video donde un ratoncillo valiente se metió a una barbería. Que también, tú sabes que las barberías siempre

una barbería, y esto me lo acabo de chutar hace un ratito. Se mete a robar a una barbería aquí en Aguascalientes, en una barbería, y obviamente, pues entra primero como checando el cuadro, ¿verdad? Entra como que, ¿qué hubo? Es que a ver si me cortan el pelo, a ver si la Sasha me corta el pelo. Entonces se mete y lo primero que se embolsa, o sea, lo primerito que se clava este ratoncillo

viendo por una cámara de videovigilancia. O sea, estaban ellos viendo el monitor. Ya ven que muchas de las barberías pues les encanta tener ahí el Xbox y el Play y todo chido, a gusto, ¿no? Pues resulta ser que este ratoncillo no se dio cuenta, salen los tres vatos, uno de ellos cierra la puerta y pues como que se hacen ahí de palabras y dice, ¿qué? ¿Tú qué? ¿Qué? No, pues que cuánto sale el corte y que quién lo corta y ¡tómala que me lo descuentan!

de eso. Va a tratar de eso. Conoces a un ratón, conoces a una rata de ahí de tu colonia que diga, ¿sabes qué, mi pato cuacua? Este güey ya nos tiene hasta la Mauser ya. Y estuvo bien lo que hicieron estos barberos de ponerle unas cachetadas a este ratoncillo. ¿Sí estuvo bien o estuvo mal o les faltó o qué rollo? Porque le pusieron unas semejantes cachetadas, un puñetazo, tómala mi chuchito y agárrese. Le pusieron unas, y todavía le dieron unos patines y va para afuera. ¡Oye, mi celular, cállese! Hijo de toda su rata madre.

0: a un ratón, a una rata de ahí de tu colonia, que ya los tenga hasta la Mauser. Dice, hola, Pato Bacuá. Acá conocemos a uno que le dicen el Freddy, acá por el sector Guadalupe de Villas. Dice, ya nos tiene hasta la Mauser. Que nos digan dónde están esos barberos para caerles y que llevarles esto para que le pongan unas cachetadas, pues estaría bien. Pero vayan ahí dejando su mensajito. Vayan ahí dejando su mensajito. Y no pasó video, Judith. No lo tengo. Nomás lo vi en redes sociales. Ni empieces. ¡Pásame el video!
1: Y mi banda la hace.
0: Vámonos ahora con este rolón. Es a cargo de Moy Bobadilla. ¡Ay, nomás este rolón! Así andamos, ¿eh? Al puro perro llavazo, llevándote buena música.

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Aguascalientes, completamente en vivo en esta tarde. Presúmanme, ¿qué van a comer? ¿Qué van a comer o qué van a hacer de comer o qué es lo que andan haciendo ahorita? A todos los que están en el jale, les mandamos el saludote. 449-122-5845.

0: ¿Ustedes qué opinan como ciudadanía? ¿Qué opinan? ¿Está bien lo que le hicieron a este ratón? ¿Está bien que lo hayan agredido de esa manera al pobrecito ratón? Adelante.
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0: Sí.
1: Mira, mi patito, yo conozco a uno.
0: Simón.
1: O a un ratón.
0: Simón.
1: Pero anda pegado con dos, tres.
0: Ah, sí.
1: Pero él es el cabecilla y ya lo hemos agarrado y es policía municipal.
0: ¿Cómo crees eso?
1: Es policía municipal.
0: No, pues con razón no le hace
1: nada.
0: Nos
1: manda a robar y todo lo que agarran, él se queda con la mayor parte y les deja algo a los otros.
0: Chales.
1: Ya lo hemos agarrado y hasta una frega le dimos al poli.
0: O sea, ya lo agarraron con las manos en la masa y nada.
2: ¿Qué onda, mi pato?
0: ¿Qué vale, mi camarada? Buenas tardes.
2: Que yo hace unos añitos...
0: Simón.
2: Andaba enfiestado con unos amigos y llegamos a echar gasolina ahí en Santanita.
0: Ajá.
2: Y a dos cuadras de ahí mi prima tenía una tienda de abarrotes y nos habló, eran como tipo 3:30 de la mañana.
0: ¡Chales, cara!
2: Nos habló que los vecinos le habían dicho que estaba metiendo a robar la tienda y pues de casualidad estábamos cerca.
0: Y llegaron.
2: Llegamos y encontramos a los dos angelitos ahí en plena maniobra queriendo abrir la cortina.
0: ¿Y qué les hicieron? ¿Unos
2: pues,
0: besos? Creamos
2: un bat en la cajuela y pues, nos agarramos bonito. Como si estuviéramos en el home run derby en el estadio de los rieleros. Nos agarramos, llegó la policía y yo bien orgulloso se los entrego todos... fregados por no decir madreado.
0: Ajá.
2: Y el policía le pregunta a los angelitos, ¿cuántos años tienes, mijo? Uno 16 y otro 17.
0: ¡Chales!
2: ¿Quién te pegó? Él. Y el que acabó en el bote fui yo porque eran menores de edad.
0: ¡Chales!
2: Y no los agarramos adentro de la casa.
0: ¿Cómo es que les hayas preguntado, mijo, les hayas preguntado, oye, ¿eres menor de edad? No, pues que sí, entonces déjate doy unos besos. No, que soy mayor de edad. Entonces sí, déjate doy unos acá. Unos coquitos para que te eduques. Es que tú la regaste, ¿para qué no preguntas, mi compa? Bueno, ahí está. Vayan dejando su mensajito.

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Ánimo, pues vamos a seguir con más de la buena música y el cotorreo. En esta tarde tengo sorpresas. Estamos con lo de la macro despensa millonaria. Mañana se saca una persona ganadora y en ese momento los empiezo a registrar. Me vas a mandar una fotografía primero de lo que estés haciendo, sea lo que sea que estés haciendo, ¿sale? Le vas a poner en escrito tu nombre completo y en escrito macro despensa millonaria. Quien lo haga de esa manera, lo voy a registrar para que el día de mañana se pueda llevar esta...

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Yo hoy en la Patoaventura les comentaba a este vato que lo agarran en una barbería, un ratón que lo agarran en una barbería y le ponen unas cachetadas, sabrosotas, ¿eh? Le ponen unas quecas, pero bien sabrosas. Dice, Pato Bacuá, andamos aquí en el jale, muy bien. Dice Pato Bacuá, aquí ando reparando motos. Órale, saludos, carnal. Mi compa Carlos Alberto, le mandamos el saludote. Daniel, dice Everardo, ánimo, dice, laborando en el taxi, mi Pato Bacuá. ¿Qué número de taxi traes, compa? Bueno, vayan ahí dejando su mensajito, ¿sale? Oscar Bernardo Ramírez, te mando un saludo, carnal. Andan ahí manejando y para arriba y para abajo. Pues no queda de otro, mi compa, más que echarle ganas a este show. Dice, manda saludos a todos los que estamos aquí trabajando, mi Pato Bacuá. Ánimo, vámonos con más de la música. Llega esto de Gerardo Coronel. Se llama Te Felicito, mi reina. Es la mejor Aguascalientes, completamente en vivo en esta tarde. 449-122-5845. Qué gusto, qué placer saludarles y llevarles buena música en esta tarde.

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Oye, este próximo viernes 22 de mayo te esperamos en el edificio inteligente de Radio Universal Ecuador 306 Fraccionamiento de las Américas a partir de las 10 de la mañana. Y durante todo el día, ven, pégate la calca y gira la ruleta para que, bueno, pues puedas participar en el

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Porque la mejor FM, más que radio, somos barrio, ¿eh? 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Caile, por tu calca, te metes al tornado, es una experiencia muy bonita estar allí adentro del tornado. Y aparte, pues imagínate que salgas acá con una despensota bien surtidota. No, hombre, ¿qué más quieres? ¿Qué más quieres? ¿Quién te pegó que no te sobó? Vámonos con el centro de mensajes. ¿Qué rolón quieren escuchar para que se nos quite el mal del puerco? Dice, ¿qué onda mi pato? Compláceme con una melodía. Algo de Selena Quintanilla para que se nos quite el mal del puerco, la de la carcacha. Muy bien, ahorita la buscamos con mucho gusto. 449-122-5845. ¿Qué rola quieren escuchar? ¿Qué canción traen ahí en mente? ¿Qué es lo que se les antoja para ahora sí que andar motivados con estas rolitas que traemos en esta tarde? Algo de remix. Dice, Pato Bacuá, ¿me puedes complacer con algo de los de Tropicalísimo Apache? ¿O algo de los Capi, porfa? Muy bien, la de la bomba de los Capi. Ahorita la buscamos, ¿eh? Ahorita se arma la machiga, ¿qué?

hace falta. Sí. Bueno, vamos a buscar esa rolita, ¿sale? Vayan ahí dejando su mensajito. ¿Qué quieren escuchar en esta tarde? ¿Qué se les antoja en esta tardecita? Bueno, pues con ese rolón, ¿no? 3, 2, 1, suéltale. Este es un rolón. Y con eso, sí, como de que no se te va a quitar el mal del puerco. Ese, la reina del Tex-Mex, es un rolón este. A todos los que tenemos acá

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chambeando como debe de ser. Saludos, amigo Pato Guacuá, un abrazo. Saludos del Jimenitos. ¿Cómo está mi Jimenitos de Oro? ¿Cómo anda el Jimenitos, para arriba y para abajo? Dice, una rolita para el mal del puerco, la del viejo del sombrerón. Ánimo, ya está, mi compa, ahorita le mandamos un saludote. ¿Qué onda, mi Pato Guacuá? Compláceme con una melodía, algo de Isaías Lucero. Se llama el día que puedas, espero y sí me la pongas, porque nunca me mandas nada. Soy el Twitter. No, pues es que me pide rolas que no. Siempre pide rolas que no. Son rolas movidas, mi compa. Dice, mándale un saludito para el Cuco y a el Chalane. Dice que andamos aquí escuchando la mejor, mi Pato Guacuá. Saludos, gracias por estar escuchando la radio. Saludos a mi camarada El Pollo también. Bueno, mucha banda, que está conectada con nosotros. De verdad, muy contentos, muy agradecidos. Sigan las redes sociales de la mejor Aguascalientes. Sí, lo sigo escribiendo para la macro despensa millonaria. Mándame foto de lo que estás haciendo. Nombre completo en escrito y en escrito le vas a poner macro despensa millonaria. Ánimo, lo sigo registrando. Este siguiente bloquecito sigue Fuerza Régida y luego Cristian Nodal. Tienen este bloquecito para registrarlos porque mañana vamos a sacar una persona ganadora para la macro despensa millonaria, que son 5,000 pesos. 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

0: buenas tardes, qué gusto saludarlos. Aquí nomás por la mejor FM 93.7, ya están contigo
1: los compas de la mejor.
0: El Dedos y el Gamazo, desde Primer Anillo, esquina con salida Zacatecas, acá por el rumbo donde está la clínica 10. ¿Y qué es lo que estamos haciendo en esta tarde, mi Dedos?
1: El día de hoy, mi Gamazo, andamos acá en las calles porque estamos haciendo la mega pega de calcas. JLM Radio y Radio Universal totalmente unidas, pegándote las calcas de tus estaciones favoritas. Así que vénganse volada para acá porque el día de hoy vamos a estar echando verdadero cotorreo.
0: Atención, desde Primer Anillo, esquina con salida Zacatecas, aquí está el ambiente. Tenemos de buen cotorreo, como ya lo dijo el Dedos. Y tenemos noticias interesantes.
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0: Oye, entonces ya te las sábanas, invitando a mis amigos de plataforma, taxistas. Si tú vienes en tu moto, en la bicicleta, en la ruta 20, oye, la neta, esto se va a descontrolar en esta tarde perrona.
1: Exactamente, hay que repetir la ubicación, mi Gabazo. Estamos exactamente aquí por la Clínica 10, Boulevard Zacatecas y Primer Anillo. Aquí estamos nosotros bien parqueados. Estéreo Rey, Exa La Mexicana, La Mejor FM y obviamente Radio Fórmula.
0: Oye, para que te venga rápidamente por acá, porque aquí nomás...
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0: aquí nomás por la mejor FM 93.7, disfrutando de esta tardecita calurosa, papá.
1: Calurosa, ¿no? Que está bien gacho, amigo Bastos. La neta sí quema, pero gachísimo. Pero estamos en esta mega pega de calcas desde Primer Anillo, esquina con Boulevard Zacatecas, en contraesquina de la Clínica 10. Exactamente, aquí estamos todas las estaciones de JNM Radio y Radio Universal.
0: Oye, por acá, qué gusto saludar a mis compañeras, a mis compañeros de, obviamente, primero Radio Fórmula. Qué bonito, lo bonito.
2: ¿Qué tal? Bueno, a todos ustedes, vénganse porque estamos aquí en la mega pega de calcas, Primer Anillo, Boulevard Zacatecas. Aquí los saludamos y aquí tenemos muchos premios de cada una de las estaciones.
0: Oye, por acá ya nos saludó mi querísima Sandy y también tenemos a... Es que el sol me hace daño, Chutú.
3: Hola, mucho gusto. Yo soy Oscar Salazar.
0: Oye, écheme la mano. Es el sol. No soy yo. Aquí es mi amiguita de Estudio Rey, ¿verdad? ¿Cómo es? Hasta Zurú.
3: Pues bien, contentota, gabacito. Aquí, mira, pegue y pegue la calca.
0: Oye, rato, oye, ¿cómo estás, Caifán? ¿Y cómo estás acá? Pero no, yo digo, tengo que aclarar que es por el sol, ¿verdad? Como debe de ser.
3: Pues sí, uno se taruga, la verdad. Ya te vi.
0: Oye, también tenemos a mi queridísimo Flores de XFM 97.3.
4: En realidad yo soy María Urquiza de XFM. Para que vengan acá por su calca en este momento y vean lo que está pasando. Nos estamos cambiando todos los locutores.
0: Oye, sí es cierto. Por acá tenemos, ya no va a ser el dedos. A partir del de, día de hoy va a ser la More García de Exa.
5: Venga, pues sí, aquí estamos en el primer punto exacto. Van a ser tres por si no tienen la oportunidad de llegar al primero. ¿Cuáles son los siguientes dos puntos, Gabo?
0: A ver, sí es cierto. ¿Cuáles son los siguientes dos puntos, mi queridísimo Pato?
1: Sí. Ay, ay, ay. Cuá, cuá, cuá. El siguiente ubicación, amiga, va a ser Avenida Aguascalientes Oriente y Calle Cotorinas, ahí en la gasolinera Valero.
0: No, si sí se pega, ¿eh? Oye, sí. Oye, ambiente cotorreo, véngase para acá, de ese Primer Anillo, esquina con salida Zacatecas, porque aquí no va
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1: Hoy nos convertimos en eso, amigas. No, es cierto, es cierto. El día de hoy estamos pegando calcas. JLM Radio y Radio Universal totalmente unidos desde Boulevard a Zacatecas, esquina con Primer Anillo, en contraesquina de la Clínica 10, Migabaso. Aquí estamos pegando las calcas de tus estaciones favoritas porque es importante que traigas bien pegada esas calcas.
0: Oye, por acá tenemos a nuestros compañeros. Oye, Jorge, ¿cómo te encuentras en esta excelente tarde de este horrey, verdad? Como debe ser.
2: Oye, pues muy contento de saludar a todo nuestro auditorio en sus automóviles y pegándoles los estéreo stickers, las calcas de la mejor, de todas las estaciones de Radio Universal y de JLM Noticias. La verdad, yo estoy bien, bien contento de saludarlos a todos. Y, por supuesto, aquí los esperamos en Boulevard Zacatecas, en Primer Anillo. Ya pronto nos vamos al segundo lugar. Donde
0: oye,
2: vamos a estar.
0: Pendiente porque vamos a estar sobre Cotorinas, que era con Segundo Anillo. Vamos a saludar a nuestros amigos de La Mexicana. El Gooday, el Tony y el Chef Camacho, ¿cómo están?
3: Señorito Gooday, ¿qué andamos haciendo el día de hoy?
4: No, hombre, estamos pegando en esta fresca tarde, mi gabacillo, a toda la gente que se acerque. No nos demoramos absolutamente nada, nomás llegan, nos la riman, se las pegamos y todos contentos.
0: ¡Ay, qué rico!
3: ¡En el trasero de su automóvil!
0: Tú bien. ¿Dónde estamos, mi cheris?
3: Estamos en Primer Anillo y Boulevard Zacatecas, se ubica la Clínica 10 poquito antes de llegar, se ubica las Comis poquito antes de llegar, de sur a norte, de norte a sur, lo que le he dicho, Boulevard Zacatecas, Primer Anillo, aquí estamos totalmente en vivo, está el Gabazo para que lo conozca, hoy anda del Rey Grupero.
0: Véngase para acá, ya lo dijo mi estimado Chef Camacho de la Mexicana 91.3, mi queridísimo dedos.
1: Exactamente, mi Gabazo, la invitación está abierta, así que vénganse volada para acá, de aquí nos movemos a otro punto que viene siendo allá por la Walmart de Ojo Caliente, mi Gabazo.
0: Cotorinas, esquina con Segundo Anillo, esquina con Cotorinas.
1: Exactamente, allá por la gasolinera Valero, así que están ahora sí que todos cordialmente invitados a que vengan y se peguen estas calcas, y aquí nomás,
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2: Hola, ¿qué tal, amigos? Sean todos ustedes bienvenidos a estos programas de orientación, programas de reflexión. Nosotros somos parapsicólogos videntes, consejeros espirituales, al servicio de todos ustedes. Queridos hermanos, ¿cuántas personas hemos sido afectadas por una maldad? ¿Cuántos hogares se han destruido? ¿Cuántos negocios han fracasado? ¿Cuántos seres queridos han perdido el rumbo de sus vidas a causa de una maldad? Cuando una persona ha sido víctima de un trabajo de brujería, entonces en su hogar se presentan las discusiones, los disgustos y las infidelidades. Cuando la mala suerte ha caído en el trabajo, entonces empieza a escasear el dinero. Por más que usted trabaja, no logra prosperar. Y también cuando una maldad ha caído en su cuerpo, aparecen las enfermedades, los malestares, las dolencias extrañas que la medicina no puede contrarrestar. La maldad es una energía perversa. Siempre se presenta por un trabajo de brujería que hace que las personas se vuelvan malos hijos, malas parejas, malos vecinos. Y muchas veces las personas ni siquiera se han dado cuenta que se han vuelto malas a causa de una brujería. Y es por eso que en la familia se presenta el irrespeto, la infidelidad, los golpes, la falta de prosperidad. Y vienen las enfermedades. Tome decisiones a tiempo. Por eso yo lo invito para que usted participe en este programa. Nos platiquen sus problemas. Llámenos. Platíquenos su caso, que nosotros le vamos a orientar de una manera profesional. Así que, amables oyentes, yo les doy la bienvenida a este su programa. Comuníquese ahora mismo.
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2: Así es, amables oyentes. Ustedes pueden enviarnos un mensaje de texto poniendo su fecha de nacimiento completa, día, mes y año, y una pregunta de ese problema. Todos sus mensajes van a ser analizados, orientados, y se les va a dar una respuesta. Vamos a dar lectura a uno de los mensajes que nos llegan. Dice este mensaje: Hola, maestro. Yo nací el 31 de agosto de 1984 y últimamente estoy muy enfermo. Ya me han hecho demasiados estudios y nada sale. Quiero que por favor me digan qué es lo que tengo y si me pueden ayudar. Muchas gracias. Pues analizamos su fecha de nacimiento y aquí vemos que todos esos malestares, esas dolencias que usted tiene, no son naturales. Por eso los tratamientos médicos no le pueden ayudar. Por eso en los estudios sale que usted no tiene nada. Pero usted sigue con ese malestar. Todo esto que usted le está pasando es un mal postizo. Así que lo mejor será que se presente con nosotros, que nosotros le podemos ayudar. De esta manera orientamos a todas las personas que nos envían su mensaje de texto. Ustedes también, amables oyentes, envíenos sus mensajes.

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1: Sí, ¿cómo está usted?
2: Bien, nomás que la estoy molestando.
1: No, para nada. Para mí no es ninguna molestia. Dígame, ¿en qué le puedo ayudar?
2: Quiero saber de mis hijos.
1: ¿Tiene la fecha de nacimiento de sus hijos?
2: El 18 de enero del 77.
1: 18 de enero del 77, Capricornio.
2: Es soltero.
1: ¿Qué quiere saber de él?
2: ¿Sabes cómo le irá a ir? Porque yo lo veo muy... Él es muy optimista, pero al final le habla a una muchacha. No falta que se le atraviese y allí quedó en nada.
1: ¿Mujeriego el hombre?
2: No, pero él le gusta tener una novia, pero como siempre se le atraviesa algo y no puede andar con ninguna.
1: Como de malas en el amor.
2: Dele.
1: Bueno, hija, aquí no estamos viendo nada anormal en él. A él su vida se le va a componer, no necesita llevárnoslos.
2: ¿Sí?
1: Tranquila, no tiene salamiento, ni nadie lo ha dañado. No se preocupe por él. Pregúnteme por otro.
2: Es por una de mis hijas.
1: Dígame por la hija de él.
2: Tiene un novio, yo lo veo mayorcito que ella y... Como a mí, la veo muy rara, no la veo como antes era.
1: ¿Como muy entregada a él?
2: Imagino, porque ella era muy acá con nosotros y ahora ya es muy seria.
1: Ah, no. Puro mal de amor. Puro mal de amor,
2: ¿Pero qué? ¿Cómo ve el muchacho?
1: No, el muchacho está bien. Déjelos que se quieran y se apabachen por ahí de vez en cuando. Déles oportunidad también.
2: ¿Y la dejo que se case con él?
1: Sí, déjela. Que le va a ir muy bien, ¿eh? ¿Oyó?
2: Ay, qué bueno.
1: No se preocupe, mijita.
2: ¿Se ve mi casa bien o qué?
1: Yo veo su casa muy bien, todo tranquilo, no tiene necesidad de nada. Yo a usted la veo muy bien y muy bonita.
2: Ay, gracias.
1: Muy saludable, echada para adelante y que Dios me la bendiga, ¿oyó?
2: Ándale, adiós.
1: Cuídese mucho, hasta luego.
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4: Todos sus mensajes van a ser analizados, orientados y se les va a dar una respuesta. Vamos a dar lectura a uno de los mensajes que nos llegan. Dice este mensaje: yo nací el 12 de febrero de 1985. Tengo muchos problemas con mi esposa. Hemos discutido mucho. Ella cambió muchísimo desde que llegó su comadre de los Estados Unidos. Ella empezó a cambiar y yo la quiero mucho, yo no la quiero perder. Ella ya me está pidiendo el divorcio. Ayúdeme, por favor. Pues analizamos su fecha de nacimiento y aquí vemos que efectivamente su esposa ha cambiado desde que llegó esa persona. Esa mujer es una mala amistad para ella, pues esa persona le está metiendo a otro hombre por los ojos. Así que lo mejor será que usted me traiga una fotografía de su esposa antes de que haya una separación. Nosotros sí le podemos ayudar. De esta manera orientamos a todas las personas que nos envían su mensaje de texto. Recuerde enviarnos su fecha de nacimiento completa poniendo día, mes y año y una pregunta de ese problema del cual usted quiere saber.
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4: Pues amables oyentes, el tiempo en la radio se nos ha terminado, pero yo los quiero invitar a que ustedes sigan llamándonos, sigan participando durante el resto del día, que nosotros les seguimos orientando, respondiendo sus llamadas, contestando sus mensajes. Pues mis amables oyentes, nos escuchamos en otra emisión. Hasta pronto.
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10: La mega pega de Calcas de JLM Radio y Radio Universal ha llegado hasta Avenida Aguascalientes, esquina con calle Cotorinas, así que vénganse volada para acá porque el día de hoy estamos totalmente unidos, todas las estaciones hermanas, La Mexicana, EXA, Fórmula, Estéreo Rey, La Mejor FM, todos echando cotorreo junto con los compas de La Mejor. ¿Cómo de que no? Porque el día de hoy te estamos pegando a la calca de tu estación favorita. 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Así que te seguimos invitando desde calle Cotorinas, esquina con avenida Aguascalientes Oriente. Aquí está la mega pega de Calcas de JLM Radio y Radio Universal, unidas en esta tarde y aquí nomás, La Mejor FM.
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1: Saludando a toda la banda desde Segundo Anillo, esquina con Cotorinas, acá por la altura de los Ojos Calientes. Véngase para acá, te estamos sobando el trasero de tu automóvil, ¿eh?
2: ¡Ay, qué rico! ¡Qué rico!
3: ¡Coloso!
2: Pero...
3: ¡Coloso!
2: ¡Qué rico este calor, amigo! ¡Qué rico este calor! Así que vengan de volada, porque recuerden que estamos haciendo la mega pega de Calcascota LM Radio, Radio Universal Totalmente Unida, Exa La Mexicana, Estéreo Rey, Radio Fórmula y La Mejor FM.
1: ¡Ole, va que va! Por acá también tenemos el equipo de promoción. ¿Cómo te encuentras, comadre?
4: Muy bien.
1: Oye, platícanos, ¿de cuántas calcas llevas pegadas?
4: Como unas 20.
1: Como madre. Unas 20, pues invita a toda la banda que se vengan con nosotros.
4: Vengan aquí al Segundo Anillo. Ajá. A pegarse la calca de todas las estaciones y vamos a estar aquí pegándolos.
1: ¡Ay, qué bonito, lo bonito, mi Flores!
2: ¿Yo?
1: No, o sea, el ambiente que tenemos. Pon tú que sí, ¿verdad?
2: Te gusta.
1: Grandotes como me gustan. Para que me bajen la caja de cereal del refrigerador.
2: Sí, grandotes de estatura. Hay que aclarar, sí, ya lo he dicho, team sangre. Sí.
1: Pero mientras que no seas team cheto, todo está bien.
2: Efectivamente. Oiga, venga, para la mega pega de calcas, ya les dijimos, nos tocan el pito y nosotros se la pegamos.
1: Ay, si quieres yo te lo toco. Oye, por acá también está mi queridísima Dani Ruiz de Exa FM 97.3.
0: Amiga, ¿vos andas bien ciscado o enamorado de Flores? Cualquiera de las dos.
1: Yo creo que ciscado, ¿verdad? No, enamorado, ya me enamoré de Flores.
0: Se ve, se nota cómo lo ves. Oigan, pues sí, ahorita, ¿en qué punto estamos, Gabos? A ver, tú dilo, tú eres el bueno para esto.
1: Oye, Segundo Anillo, esquina con Cotorinas, acá está toda la banda de La Mexicana, el sheriff, pegue calcas como debe de ser.
0: Exactamente, entonces vénganos, échenos su pitido y aquí nosotros le pegamos la calca. Porque, a ver, Gabos, hablemos de que para ganar boletos en su estación tienen que tener su calca, ¿no?
1: Exactamente, deben de tener la calca bien pegada desde La Mejor FM 93.7, ya lo dijo mi queridísima Dani Ruiz. Oye, mi queridísimo dedo, seguimos con más, totalmente en vivo, los compas de La Mejor.
2: Exactamente, totalmente en vivo, vengan a echar cotorreo, vengan a echar, ahora sí que buen ambiente con los compas de La Mejor en esta tarde, porque andamos pegando la calca en las calles de la ciudad de Aguascalientes, Cotorinas, esquina avenida Aguascalientes, aquí en contraesquina del Walmart.
1: Ok, perfectísimo, ya lo dijo el dedo, seguimos con más, mi queridísimo Pato, que están los controles, porque aquí nomás
2: La Mejor FM.
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